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conocer fortalezas y debilidades individuales y comportamientos colectivos. Esa tarea vamos a hacer entre todos. Entonces, ahí, cuando el equipo reconoce eso, usted tiene más, más posibilidad de hacer un buen diagnóstico y construir respuestas. Entonces, después es el campo, entrenamiento.